Internacionalmente en el ring de la jerarquía, jerárquicamente